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2: Señoras y señores, buenas noches. Son 7:10 a través de Onda 92 y Onda TV. Ya estamos con ustedes para poder compartir esta señal muy importante a través de la frecuencia modulada estéreo en esta zona de los Conchucos, como también a través de la señal digital Radio Onda TV. Como habíamos anunciado, señoras y señores, ya estamos en nuestro set, ¿no?, profesional por aquí para poder conversar con el señor Lelis Valladares o también como profesor Lelis Valladares, que viene pues desde Yauya. Él está, bueno, pues participando en estas elecciones, muy importante, por supuesto, como candidato a la región, ¿no? Candidato a la región como consejero regional. Así que, en primer lugar, vamos a tener su saludo a esta hora de la noche a través de nuestra emisora, para que pueda también, pues, presentarse y conversar con nosotros temas muy importantes como candidato a la consejería regional. Así que vamos a pasar a nuestro set principal para poder conversar con él. Profesor Lelis, buenas noches a través de Radio Onda 92 y todas las frecuencias que estamos encadenados. Ya estamos con usted y quisiéramos, pues, en primer lugar, su saludo. Buenas noches.
3: Bien, muy buenas noches, profesor Eladio Figueroa. También quiero darle mi cordial saludo a mis hermanos de la provincia Carlos Fermín Fiscarral, integrado por sus tres distritos de Yauya, San Luis y San Nicolás. Bien, también quiero que esta noche me acompañen escuchando más que todo mis propuestas, viendo las necesidades de nuestros pueblos. Quiero también que conozcan un poco de mí. Seguro en breve, de acuerdo a las preguntas, estaré respondiendo y estaré aclarando algunas interrogantes o situaciones que puede existir. Muchas gracias y les invito a poder sintonizar esta emisora tan importante en nuestra provincia y también agradecer por abrirme las puertas de su set, profesor Eladio Figueroa. Muchas gracias.
2: Muy bien, muchas gracias a nuestro amigo Lelis Valladares. Bueno, profesor, muy importante para nosotros tenerlo presente aquí en Estudios, en Enfoque 13, que es un programa periodístico muy importante. Y a través de nuestros seguidores también en la página oficial, que es, pues, Radio Onda TV, para poder compartir. Y hemos anunciado la entrevista correspondiente, pero quisiéramos un poco conocerte, pues, ¿no? La gente seguro se pregunta, ¿y quién es Lelis Valladares? ¿De dónde viene? ¿Dónde procede? ¿Dónde nació? ¿Quién es? Bueno, ¿cómo pasó? Un poco que podamos tal vez presentarnos, ¿no?, ante el público. Profesor Lelis, A ver, cuéntanos un poco tu historia, tu biografía.
3: Bien, muchas gracias por la pregunta. Bien, yo soy Lelis Valladares Melgarejo, natural del distrito de Yauya. Mis padres son mi madre, Rosa Melgarejo Valverde, mi padre, Macario Valladares Melgarejo. Gracias a Dios, cuentan con vida, me acompañan y también hemos sido 10 hermanos, o somos 10 hermanos, pero está junto a nosotros, o somos 8 hermanos, ¿no? Porque 2 de mis hermanos ya están en la eternidad. Bien, vamos a contar un poco de nuestra infancia. Yo soy natural del radio urbano del distrito de Yauya. He estudiado mi inicial, mi primaria, mi secundaria en el colegio del distrito de Yauya. Mi escuela primaria se llamaba César Vallejo, 84-129 hasta la actualidad, y mi colegio José María Guedas de Yauya, alma mater del magisterio yauyino. En ese sentido, yo soy hijo de agricultores, mi mamá siempre ha sido una mujer de casa. Como niño, nosotros hemos crecido en la chácara, ayudando siempre a mis padres, haciendo las necesidades correspondientes, como todo niño de campo, tal vez detrás de los animales, pastando, y así. Hemos pasado toda nuestra primaria, nuestra secundaria, y el año 2004, yo, culminando mi secundaria, viajo a la ciudad de Huaraz para tal vez intentar estudiar alguna profesión. Es entonces que yo postulé para abogado, aunque no parezca, postulé para abogado en derecho, ¿no? A la UNASAM, no pudiendo ingresar. El 2006 viajo a la ciudad de Lima y empezando a conocer la realidad de la ciudad, empezaba a trabajar en las diferentes, de diferentes maneras, ¿no? En familiares, ayudando en los talleres de confección y de esa manera. Entonces, en abril más o menos del 2006, yo postulo a la universidad que es alma mater del Magisterio Nacional, que se ubica en Chosica, ¿no? Que es la Cantuta. Entonces, yo ingresando a esa universidad, estudio lo que es la carrera de educación física, culminando mis estudios, tal vez con algunas dificultades.
2: Y hoy es profesor de educación física.
3: Sí, hoy.
2: ¿En qué colegio estás trabajando?
3: Yo estoy trabajando justo, por coincidencia, en el colegio de mi alma mater, donde yo me formé, en mi colegio de secundaria José María Arguedes de Yauya. Cosas del destino, regresé a mi pueblo y me nombré ahí, ¿no? Y es así. Entonces, el 2010 culminamos, desde ahí he venido trabajando hasta el 2014 en colegios privados. Tuve la oportunidad de trabajar en Saco Oliveros, en diferentes colegios privados, y el 2015 hasta el 2017 empiezo a trabajar en el colegio estatal, pero en Lima también, ¿no? Es así que, como todo cantuteño, viendo las necesidades, las problemáticas de mi pueblo, el 2018 yo vuelvo a mi distrito de Yauya. Vuelvo a mi distrito de Yauya, también presentándome como docente, empezando a trabajar en la institución de Rayán, el colegio número 84-158 de Rayán. Ese año también yo participé como candidato a la alcaldía distrital de Yauya. Tal vez muchos no sabían, pero estamos contando una parte de mi historia, ¿no? Ese año, tal vez por haber venido después de tiempo de estar fuera de Yauya, no tuve el respaldo para ganar, pero sí tuve un respaldo que hasta ahorita lo mantengo. Como dije antes, ¿no? Como todo cantuteño, abracé la política, me gustó la política, porque veía en los pasillos de nuestra universidad, Enrique Guzmán Ibáñez, la cantuta en Chosica, ver a nuestros compañeros del sur cómo debatían las problemáticas, las necesidades de nuestro país. Es ahí donde yo abracé y sentí el amor por mi pueblo, ¿no? El 2000, como dije, el 2018 participé, pero no logré llegar al objetivo, a ser alcalde. Entonces, el 2022, nosotros quedamos expectantes, tal vez para ser el futuro alcalde de Yauya. Hubo varias invitaciones de acá para ser candidato a Yauya y también para ser candidato a la consejería. Por situaciones personales, decisiones personales, no decido participar en esas elecciones. Es así que poco a poco he venido avanzando en la parte política, luchando en las diferentes necesidades. Gracias tal vez a la lucha de mi persona, es lo que tal vez tenemos en la actualidad, nuestro gran sintético en Yauya. El 2019, cuando llegué, nuestro campo de Yauya, el sitio de Yauya, era un bosque. Nosotros, un grupo de jóvenes, decidimos luchar, sacar esos árboles, porque los que pasaban, los transeúntes, pensaban que el campo, en vez de ser un campo de fútbol, era un bosque, ¿no? Y es así que nosotros empezamos con esa lucha de rehabilitar ese estadio tan querido por nuestra juventud, por nuestra niñez de Yauya. Es así que en ese año me denunciaron dos veces por querer lo mejor para nuestro distrito y para nuestros niños.
2: Pero ¿quiénes son los que denunciaron? ¿El pueblo?
3: El alcalde.
2: Bueno. El alcalde, mira. O sea, usted sí era como piedra en el zapato.
3: Así, aducía que el estadio estaba en problemas, en juicio, y no podíamos intervenir, ¿no? Uh-huh. Pero nosotros valientemente hemos ido avanzando año tras año y ahora tenemos otra
2: gracias
3: realidad
2: a su gestión.
3: Y esta vez también, justo éramos sede de los juegos escolares y nuestros estudiantes del colegio José y María Arguez de Yauya ya no conocían un campo de fútbol hace 8 o 9 años. Fue tanto el interés, la necesidad de ver a nuestros estudiantes jugar en el campo de Yauya, que hicimos la iniciativa de hacer una faena con los padres y familia del colegio José María Arguez de Yauya, y también con los colegas y estudiantes, padres y familia del colegio primaria César Vallejo, y habilitamos ese estadio, profesor.
2: Y ahora, ¿cómo está este estadio? ¿Está funcionando?
3: Hace 5 meses, no podría decir que tal vez es el mejor estadio del Callejón de los Conchucos.
2: Pero es bonito.
3: Está funcionando con gas sintético.
2: Muy bien. Amigo Lelis, ahora vayamos un poquito. Usted en esta oportunidad, como usted narraba, y él ha escuchado claramente, que, bueno, incursiona como político y ve, pues, ¿no?, la necesidad, seguramente muchas cosas que ve en el camino, y ahora decide ir con un partido político. ¿Por qué con partido político Podemos Perú?
3: Muy bien, gracias. También seguimos con las interrogantes y justo así vamos a llegar acá. La población de Yauya me pedían para ser candidato licito a Yauya. Pero como dije, esta vez también por motivos personales, decido escuchar otras propuestas. Y es ahí que un candidato provincial me ofrece de poder caminar con él en esta carrera política tan hermosa, pero a la vez tan difícil y manchada. Yo le dije, dame 2 días, voy a conversar con la familia, con los amigos y te voy a responder. Uh-huh. Sí, a 2 días, analizando bien, viendo también que nuestro compañero líder Beto Barrio Nuevo se afianzaba como uno de los futuros gobernador regional de Ancash, acepté el partido de Podemos Perú.
2: ¿Aquí en la provincia quién está dirigiendo Podemos Perú?
3: Actualmente.
2: ¿Está como candidato?
3: Sí, en ese entonces la persona que me invitó era otro candidato, ¿no? Pero en el camino yo siempre me he mantenido firme en el partido y en la actualidad estamos con Beto Barrio Nuevo como candidato a la gobernación regional de Ancash, mi persona representando a nuestra provincia como consejero, representando a nuestra provincia de Carlos Fermín Scar como consejero a la región de Ancash, y en este momento estamos trabajando también con nuestro compañero Ronald Fernández, una persona joven, humilde, que sabe llegar al corazón de los amigos, y estamos caminando. Y hemos visitado varios centros poblados, varios distritos, y gracias a Dios tenemos, no diré la aceptación, pero nos abren las puertas de su casa y de sus corazones, y de esa manera estamos avanzando. Claro.
2: Sería muy importante, ¿no? Algún momento estaremos conversando también con nuestro amigo Ronald Fernández, lo que usted dice, es importante también conocer a nuestros candidatos. Ya vayamos ahora ingresando a lo que es como candidato a la consejería regional. En sí, seguramente va a ser un trabajo muy importante y a ello hay que prepararnos. Yo sé que hay candidatos para la consejería regional, pero quisiéramos ahora escuchar de parte de usted. Y bueno, pues, ¿no? Dentro de sus planes también hemos visto sus propuestas y dentro de ello encontramos, por ejemplo, el tema de Yahuarcocha, el tema de deslizamiento aquí en San Luis. Plata de la provincia no hay, presupuesto tal vez no alcance, porque esto necesita un trabajo contundente con la región o con la nacional. Pero entonces, como consejero, ¿qué podría hacer? Yo sé que su función es otra cosa, ¿no? Es fiscalización, también estar allí algunas propuestas, ¿no? De normas y también, pues, acompañar al presidente regional, pero también trabajar en este aspecto del desarrollo de la región. Pero el tema de la provincia un poco nos preocupa. ¿Qué propone usted?
3: Sí, una interesante interrogante, ¿no? Parece tal vez cosa pequeña, pero hermanos fiscarralinos o del casco del radio urbano, esto de Yahuarcocha es un problema muy grande, muy latente. Ayer mismo nosotros estábamos en una capacitación, nos trasladamos al colegio Badiali. Ahí decían algunos colegas, yo no haría casa en San Luis. ¿Por qué? Porque no es una zona segura. Yo tal vez con tanto esfuerzo lo que consigo, invertir, y mañana tal vez por la mitad de mi casa pasa una rajadura, voy a perderlo todo. Por eso yo le respondí, es cierto, yo sé que hay familias que sufren, los niños no están tranquilos, no están viviendo en una zona segura. Por eso yo como consejero me comprometo a impulsar, a luchar de la mano junto al alcalde, gane quien gane. Por eso el compromiso mío es firme en la región. Si Dios y el pueblo me da esa oportunidad, yo lucharé de la mano con todos, empezando el alcalde y con todas las personas interesadas, involucradas en este problema tan grande y latente. Yo sé que hay un expediente que lo han hecho hace 6 o 5 años, si no me equivoco, pero ese expediente necesita actualizarlo. Ahorita no tiene resultados.
2: O sea,
3: no ha habido una inversión.
2: ¿Usted entonces cree que no va a salir? En este gobierno ya no sale.
3: Ya no sale. Entonces, yo lucharé, impulsaré para actualizar ese expediente. Y en el presupuesto participativo que tengamos tal vez en la primera sesión de consejeros voy a plantear y voy a hacer que presupuesten para salir o sacar de emergencia a nuestro casco urbano de San Luis. De verdad, a veces me siento impotente de ver estas dificultades y ver que tal vez nuestros hermanos de San Luis están viviendo una zozobra por culpa de la naturaleza. Pero yo voy a luchar. Si hacemos ese expediente, cada mes voy a informarles a ustedes en qué situación está ese expediente, de qué manera estamos trabajando. Y ustedes sabrán conocer si estoy avanzando o no estoy avanzando. Y también, cada 3 meses, yo vendré, armaré tal vez comisiones, brigadas de defensa civil o frentes para ir a luchar.

0: apoyar en la gestión juntamente con el alcalde o las autoridades, ¿no?
1: Sí, el compromiso es firme y es grande. Yo como docente veo el sentir de los niños, el sentir de nuestros hijos. Usted como padre, profesor Eladi, que tu hijo no está en una zona segura, no hay tranquilidad ni para los padres. ¿Con qué tranquilidad vas a ir a trabajar y poder llegar a casa con este tipo de problemas? Por eso, yo voy a andar con mi expediente en mano, iré a Lima, al gobierno central, a Vivienda, tal vez para ver de qué manera podemos tener apoyo acá. Tal vez evacuar a nuestras familias o dar zonas seguras, pero de la mano con el alcalde. Yo sí me comprometo a impulsar, fiscalizar y luchar por mi pueblo. Y hacer que el presupuesto en la región sea destinado para este problema tan fuerte que aqueja nuestra provincia, nuestro
0: alma. Muy bien. 7:31, señoras y señores, estamos en una entrevista muy importante con el profesor Lelis Valladares, profesor de Educación Física, un joven político que surge, señoras y señores, desde el distrito de Yahuia. Y ahora quisiéramos un poquito hablar, un tema muy importante, lo que no ha hecho el consejero, la consejera actual. El tema de la pista, el asfaltado de la pista, que bueno, pues han esperado con ansias, ¿no? Y sobre este tema, ¿cuál es su propuesta de usted? ¿Qué va a realizar desde el Consejo Regional? ¿O qué está pensando hacer sobre este tema de la pista? ¿Ustedes lo necesitan urgente?
1: Sí, un tema muy importante. Como hijo yauyino, yo cuánto, no solo yo, no solamente yo, nuestras familias, nuestros transportistas, nuestros hijos, toda la población de Yauya, San Nicolás y todo el cono norte, hemos esperado con ansias que se cristalice esta obra tan importante para nuestra provincia. Es así que cuando nos informaron en el distrito de Yauya, el presidente del Ministerio de Transporte de Ancash, el alcalde provincial, nuestra consejera, como dices, nos informaron lamentando que el proyecto, a pesar que tenía presupuesto, no salía. ¿Qué había pasado ahí? Nuestras autoridades lo sabrán, porque a la primera impresión se notaba que no habían trabajado de la mano. Por eso las autoridades tienen que trabajar de manera articulada. Alcalde de la provincia de Fiscarral, nuestra consejera, nuestros alcaldes distritales, nuestros alcaldes de los centros poblados. Nosotros nos indignamos bastante con esa noticia. Es así que armamos una comisión. Yo siempre estaba caminando porque yo sí siento en carne propia las necesidades y las problemáticas de mi pueblo. Fuimos a la región de Ancash, al gobierno regional de Ancash. No tenía ni sede, teníamos que ubicar, buscar a nuestra consejera que nos acompañe y ubicar una oficina que estaba en una casa. ¿Qué nos dijeron? Que el expediente no se había cumplido al 100%. Que el expediente faltaba, claro, el presupuesto estaba, pero ya lo habían destinado a otra provincia. Lamentablemente, nosotros no podíamos hacer nada. Dimos las gracias y media vuelta a nuestras casas. Por eso yo, como consejero, voy a impulsar, voy a fiscalizar y voy a hacer que ese expediente, creo que ahora ha presentado, ya actualizado, en qué oficina, el primer día se asuma la consejería, voy a buscar ese expediente y hacerles conocer a ustedes en qué situación está. Porque tal vez no sabemos ahora si está bien hecho o está mal hecho. Entonces, el primer día que asumamos, si Dios y el pueblo nos confía, vamos a buscar ese expediente y ver en qué oficina está. Y nosotros, según eso, lucharemos a que en el presupuesto participativo también de los siguientes años se destine tal monto para ejecutar este proyecto tan importante. Por eso, profesor Eladio, a veces da impotencia. Pero

0: Nunca es tarde. Hay jóvenes, hay profesionales, hay líderes que sí sienten por su pueblo.
1: Claro.
0: Y quieren cumplir el objetivo como sea.
1: Lamentable, ¿no? Que claro, hoy no hemos podido aprovechar teniendo un presidente regional de la zona, ¿no? No sé si verdaderamente tenía voluntad, pero yo creo que los expedientes también, los documentos tenían que estar bien hechos, ¿no? Pero bueno, hay visos de esperanza y depende también de los consejeros y autoridades que nos ayuden, pues. Yo sé que eso también cuesta, ¿no? Levantar observaciones y todo ello. No sé cómo estará al final, veremos. Así que nuestro amigo Lilis Valladares se compromete.
0: Sí, ahí nomás. Voy a acotar que, como antes dije, yo esta vez trabajaré de la mano con los alcaldes. Con el alcalde provincial, como antes dije, gane quien gane. Con el alcalde de los centros poblados, como Ayucay, Humahuaco, Chusquillo, Rosas, Tayapampa, Chincho, el alcalde de Yauya, Uncay, San Francisco y San Nicolás. Tenemos que hacer un frente de lucha, porque como antes dije, se voy a ir solo, no voy a conseguir absolutamente nada. Pero si organizamos esa frente de lucha y atrás vienen ustedes como ciudadanos, nuestra población nos apoya y nos respalda, yo sé que esas obras van a salir. El departamento de Ancash es el país más rico, pero lamentablemente nuestras autoridades no están dando el uso correcto de nuestra plata. Por eso, y si yo, por intermedio de ustedes, llego a ser consejero, voy a hacer que presupuesten lo que nos corresponde y vamos a defender de sol a sol, porque ese plata es de todos nosotros. Desde la persona más humilde, más pobre de nuestro rincón, de nuestra provincia, esa plata le pertenece, profesor Edalfiga.
1: Muy bien, excelente. Vamos escuchando las propuestas y creo que estamos aquí para escuchar a nuestros candidatos. En realidad, como el profesor Lelis, en esta oportunidad también hablar un poco, es que hay temas que incumben a gobernador regional, también al gobierno nacional, pero quienes tienen que lucharlo son nuestros consejeros y nuestros alcaldes, ¿no? Pero entre ellos el consejero tiene pues mayor opción de llegar al lado del gobierno regional. Este tema de la salud, me preocupa también el tema de salud. Acá no tenemos hospital. No sé si cómo está funcionando en Yauya y en diferentes lugares como Distrito de San Nicolás. Seguramente usted que va a ser representante de la provincia, quisiera saber, ¿no? ¿Cómo se puede mejorar este tema de la salud según usted?
0: Claro, ¿por qué? Claro, ¿por qué no se puede mejorar? Todo va a depender de nosotros. El compromiso de nosotros es firme. No descansaré hasta lograr los objetivos y las metas y los proyectos que me estoy tratando, que me estoy comprometiendo. Aproximadamente hace 4 meses, creo, profesor Eladio, vimos acá en las puertas del Centro de Salud de San Luis que una madre dio a luz en una vereda. Claro. ¿Sí se acuerdan? Fue noticia nacional.
1: Venía, bueno, pues de un caserío de lejos, ¿no?
0: De lejos. Y es así donde yo sí me comprometo a trabajar las 24 horas en el Centro de Salud.
1: ¿Usted cree que se puede hacer esa gestión?
0: Sí, se puede hacer esa gestión. Yo lucharé para que presupuesten en el gobierno regional de Ancash para adicionar, por ejemplo, en el Centro de Salud. Ya los médicos se van cumpliendo su hora, su turno. Pero 2 médicos, 3 licenciadas, 2 técnicos. Puedes también ahí aumentar un conductor de ambulancia. Yo veo en Yauya, la ambulancia de emergencia se va hasta Huaraz, llega y hay otra emergencia. ¿Con qué cuerpo el chofer de ambulancia? ¿Con qué cuerpo? Por eso yo me comprometo hablar con la dirección de Ancash, también que nos categoricen, que nos suben de categoría a nuestros puestos de salud. Entonces, de esa manera yo lucharé para que implementen nuestros centros de salud, nuestras postas médicas. ¿Con qué? con medicinas. Tal vez me dirás, pero profesor, profesor Lelis, vas a pedir médicos, licenciadas, pero si no tenemos equipamiento. Vas a pedir un chofer más, pero no tenemos ambulancia. Entonces nosotros...
1: Claro, también, ese es el tema, ¿no? De subir de categoría. Hasta el día de hoy, no, la categoría no nos permite, ¿no? Que trabajen más de 12 horas, o me parece las 24 horas. No se puede trabajar.
0: Pero sí se puede presupuestar. Hay varios profesionales. Y la enfermedad no espera. Tú llegas a las 2 de la mañana, o tu hijito llega con la fiebre volando a las 2 de la mañana, el centro de salud cerrado. Entonces nosotros...
1: Y una provincia como nosotros debe tener, ¿no? Ese servicio.
0: Es una provincia grande.
1: Excelente, de verdad. Hay muchas cosas que hacer en el tema de salud.
0: Hay varias cosas que hacer.
1: Creo
0: hay
1: que tampoco en Yahuya, ¿no? ¿En Yahuya cómo están trabajando?
0: En Yahuya también es lo mismo. Es que, como dices, nuestra categoría no lo permite. Ellos cumplen su hora y se van. Y también podemos también contratar más personales con el presupuesto que se asigna a la región para que puedan hacer guardias. Porque a veces en las noches vas corriendo, un parto, tu papá, tu mamá se accidentó, hasta que lleguen, cualquier cosa pasa. Y yo en carne propia lo he plasmado. Porque a veces, muchas veces, como tengo mi carrito, me han dicho, llévame de emergencia. Y tienes que hacerlo. También implementaremos con ambulancias, para que una ambulancia esté totalmente equipado para un largo viaje desde la región.
1: Bueno, sería muy importante. De verdad, así como el gobierno regional ha implementado patrullas, y bueno, pues se necesita permanentemente también la atención con ambulancias.
0: Tal vez estas ambulancias que tenemos nos pueden servir para el radio urbano, para los que... Pero para un viaje largo, que es fuerte, y tal vez cuando estás mal, una ambulancia, por ejemplo, vente de Yauya a San Luis, en esa trocha, no es ambulancia, parece un volquete. De lo que estás grave, vas a llegar casi muerto.
1: Claro.
0: Por eso nosotros tenemos que preocuparnos bastante en la salud, profesor Eladio Figueroa.
1: Muy bien. Importante en este tema, hay muchas, seguramente hay muchas, muchos problemas y necesidades de nuestra provincia. Y más aún, ¿no? Cuando hablamos pues de toda la provincia y los tres distritos, ¿no? Lamentablemente. Otro de los temas que he visto dentro de su programación, de su plan de gobierno que usted propone, nuestra provincia, yo sé que es el tema de inversión pública de parte de los alcaldes, pero hay muchas cosas sobre el tema de agricultura que puede salir desde la región. Yo sé que usted no va a estar en la parte ejecutiva, usted va a ser consejero, pero ¿qué necesidad tienen Yauya, San Nicolás? Y acá también, ¿no? Y hablamos, vemos, por ejemplo, en esta zona, muchos pueblos están dedicándose a la producción de fresas. Entonces, no sé, desde el gobierno regional, ¿qué se puede hacer para promover, pues, ¿no? Estos productores, ¿no? De fresas y otras, tal vez, ¿no? Productos que debemos, de verdad, propiciar, ¿no? Desde la provincia. Y también nuestros amigos seguramente económicamente necesitan avanzar, ¿no? Entonces, como consejero, ¿qué nos podría decir en el tema de agricultura?
0: Una bonita pregunta también, muy interesante. Yo estaba viniendo casi seguido.
1: A ver, el micro lo puede pegar.
0: Lo puede pegar, ¿no?
1: Directo.
0: Ya, casi muy seguido bien. Acá al local de campaña de nuestro partido. Y he visto cómo llegaban las fresas, en motos, llegaban en combis, en camionetas. Eso significa que San Luis está produciendo fresa de verdad, para no envidiar tal vez a las zonas agrícolas de Huaraz, de Lima. A pesar de las dificultades que, a pesar de no tener apoyo técnico de especialistas, de ingenieros, a pesar de no tener tal vez con recursos para comprar insumos químicos, y a pesar de no tener agua, es admirable. Imagínate, profesor Eladio, que tú le das esas facilidades, San Luis va a ser una potencia en producción de fresa. Podremos vender una fresa más grande, una fresa más dulce, Y de esa manera van a poder vender más. Y eso es con respecto a la producción de fresa, ¿no? Y no es solamente en San Luis. Por ejemplo, vas al Cono Norte, ¿cómo siembran sus paltas, sus frutas, sus verduras? Es una alegría de verdad ver. Ellos tienen sus fortalezas, tienen sus habilidades. Imagínate que le das un poco de apoyo al profesor Eladio. En San Nicolás igual. Qué bonito siembran su alfalfa, qué bonito crían sus animales, qué bonito siembran su palta. ¿Qué está faltando acá? El primer fuente es el agua. Justo, yo estaba conversando con algunos candidatos a la consejería. Yo, si llego a la región, voy a tener que mediar, hacer amistades con los 25 consejeros que van a estar ahí. Y como consejeros, somos representantes de cada provincia, podremos tal vez hacer un convenio de traer agua de acá de Chacas, un convenio de traer agua de la provincia de Yungay de Yanama. Y de esa manera, en paquete, hacer nuestras represas, nuestros reservorios, nuestras geomembranas, nuestros embalses. Por ejemplo, tal vez de acuerdo al tamaño de cada familia, por caserío, por que te hagas 7, 8 embalses. Y vas a tener tu agua para utilizar diferentes formas de goteo, dispersión, pero vas a tener tu agua. Entonces nosotros con el alcalde provincial de los distritos vamos a armar expedientes para priorizar el agua
1: en el gobierno regional,
0: en el gobierno regional de Ancash.
1: Pero también tendríamos que tener un buen presidente regional y que vea, tenga mirada hacia Conchucos.
0: Eso es
1: muy porque cierto. Más miran, me parece, a la costa, al Callejón de Huaylas, más a la costa. Y me parece que no miran a zona Conchucos. ¿Qué harían en ese sentido?
0: Profesor Eladio Figueroa, por eso necesitamos un consejero que luche, un consejero entregado, que esté día y noche hasta no duerma, hasta conseguir el objetivo. Es cierto. Ellos más ven la zona costa por parte de los electores, ¿no? A nosotros como provincia pequeña nos dejan último. Pero si eres una buena autoridad, un buen alcalde, un buen consejero, trabajas la mano, vas a lograr el objetivo. Y también tengo la suerte de estar yendo en el partido de Podemos Perú y nuestro líder, Beto Barrio Nuevo, es el favorito para ocupar el cargo de gobernador regional de Ancash, y él también es conchucano, es de la provincia de Sihuas. Entonces vamos a trabajar de la mano con nuestros alcaldes y vamos a traer las diferentes necesidades que tienen nuestros pueblos. De verdad hay tantas necesidades en nuestros pueblos, pero está en nuestra mano, de nuestras autoridades. Ojalá me estén escuchando también los alcaldes, los candidatos. Y yo siento también que ellos piensan igual que yo. Sienten la necesidad de nuestros hermanos de acá, de nuestra provincia Fiscarral. Yo siento que si están ellos, es para entregar hasta su vida en el cargo. No para otras cosas. Si van a ir para otras cosas, mejor no se comprometan, porque van a quedar mal. Por eso, mi compromiso con mi pueblo, con mis hermanos de la provincia de Fiscarral, Yaube, San Luis, San Nicolás, es muy leal, muy firme y con mucha convicción.
1: Y dar la cara, ¿no?
0: Y dar la cara.
1: Hacerse presente.
0: No, también.
1: No como otros consejeros.
0: Muy bien, buen alcance. Me estaba olvidando, profesor Eladio. Si Dios me permite y el pueblo llegar a ser consejero, voy a tener una oficina aquí en la Municipalidad de San Luis. Voy a tener otra oficina en el distrito de Yauya. Voy a tener otra oficina en el distrito de San Nicolás. Para de esa manera trabajar de manera junta y articulada con los alcaldes entrepoblados, los alcaldes distritales, y ver las necesidades y ver de qué manera están avanzando en sus expedientes. Y también conversar con la sociedad, con mis hermanos, porque gracias a ellos es lo que uno llega a ser autoridad. Y eso tiene que ser correspondido, profesor Eladio Figueroa.
1: Bueno, profesor Lelis, ojalá que tenga suerte y la gente que le está escuchando, ¿verdad? Elijamos bien a nuestros candidatos a la Consejería Regional y después no nos arrepentamos, ¿no? El fracaso de nuestro pueblo, la verdad, no sé cómo termina al final algunos consejeros. Para terminar, profesor, nos gana el tiempo, 7:51. Quisiéramos un poco saber también la parte, bueno, también de parte de usted. Usted es candidato, seguramente ha declarado también en el portal del Jurado Nacional de Elecciones, pero quisiéramos saber su situación legal. Usted es denunciado, tiene problemas con la justicia, tiene cuentas pendientes. ¿Cómo es? Quisiéramos un poco saber también este tema, porque hay que ser sinceros, de verdad.
0: No,
1: nos sí. gustaría tener personajes transparentes que representen bien a nuestra provincia.
0: Sí, buena interrogante también. Es cierto. Nosotros tenemos que ser muy transparentes y que nuestros hermanos de nuestra provincia nos conozcan, ¿no? Nos conozcan. Yo en la actualidad no tengo denuncias, no tengo problemas legales, no tengo sentencias, no le debo nada a nadie. Y, pues, y es por eso, ¿no? Que nosotros hemos declarado en la plataforma del Jurado Nacional de Elecciones nuestra hoja de vida. Pero sí, vale aclarar que hace más de 20 años, el 2006 exactamente, cuando yo tenía 18 años, tuve un accidente justo estudiando el primer ciclo de la universidad. Vine de vacaciones, tuve un accidente. Es así que yo me fui, me volví, ¿no?, a mis estudios. Me habían estado notificando en mi casa, pero yo, como yo tenía mis 18 años, hice caso omiso y por oficio me habían sentenciado por lesiones culposas. Tuve un accidente, ¿cierto? Un accidente, nadie está libre de un accidente. A nadie se le puede desear tampoco. Por eso lo que dice lesiones culposas, porque es una sentencia de culpabilidad de accidente. Si, ¿sabes cuándo sería el problema? Cuando diría dolosa. Dolosa sí es cuando tú lo haces de manera sabiendo, ¿no? Conociendo.
1: Claro, premeditado.
0: Premeditado. Entonces, es así que pasó eso hace más de 20 años, exactamente el año 2006, y yo tenía mis 18 años. Mira, a pesar de las dificultades, yo seguí con mis estudios, eso te hace madurar más. Y de ahí para adelante, la población me conoce, sé qué tipo de persona, saben qué tipo de persona soy, y de verdad he hecho mucho, mucho, mucho por mí, por mi pueblo, y yo sé que ellos me conocen tal como soy. Es por ello también que he salido a admitir. Entonces yo soy un candidato oficial. Ni para que me digan, el profesor Lelis tiene problemas. Si yo hubiera tenido problemas, no hubiera estado admitido. Soy candidato oficial con resolución y estoy en camino a servir a mi pueblo. Ya soy un hombre golpeado, ya voy por 39 años. Mira, hace más de 20 años tuve un accidente y cómo he batallado. Por eso, Dios bendice. Y cuando tú lo haces todo de corazón, las cosas salen de la mejor manera sobre la vida.
1: Muy bien. Qué rápido han pasado los minutos. Hay mucho que hablar, de verdad, profesor Lelis. Bueno, pues estamos llegando a la parte final. No sé cuáles son sus actividades ahora, que nos queda pocos días, ¿no?, de campaña política, y quisiéramos saber, pues, ¿no?, usted ya visitó a los caseríos de San Luis, de Yau y a San Nicolás, porque usted va a ser consejero regional.
0: Sí, profesor Eladio Figueroa, para cerrar tal vez ya con la entrevista, agradeciendo la verdad por todas las preguntas que me va haciendo, ¿no? Nosotros yo en particular he venido, este compromiso lo he agarrado con bastante seriedad. Me he comprometido a cumplir el objetivo. Nosotros ya hemos caminado por el distrito de San Nicolás. Hemos visitado Guantar, Rurich, el mismo radio urbano de San Nicolás. Hemos estado varios días conversando con los amigos. También Huajllapuquio, todos los caseríos del distrito de Yauya. También hemos estado saliendo acá con nuestro candidato provincial. Hemos visitado Rosas Tayapampa y Yauro. Hemos visitado Uchusquillo, Humahuaco, Canchabamba, Cardón. Hay pequeños ya caseríos entrepoblados que nos faltan visitar. Yo sé que todos los candidatos a la consejería tienen el mismo amor que yo le tengo a mi pueblo, las mismas ganas de trabajar. Les deseo lo mejor. Quedan exactamente menos de 2 meses. Este es como un deporte. Al quien gana el día siguiente de las elecciones se les felicitará y les dará algunos alcances para que trabajen. Es así. Es como un deporte, pero con el firme compromiso de luchar por nuestros pueblos, profesor Eladio Figueroa.
1: Muy bien, muchas gracias. El tiempo nos ha ganado a través de Onda 92. También tenemos otro invitado por aquí. En un momento vamos a pedir que ingrese, pero de verdad estoy muy agradecido también por su visita, profesor Lelis. Hoy lo conozco más, escuché su nombre en alguna oportunidad en el distrito de Yauya. Y gusto de conocerlo, pues, ¿no? Y haber visitado Radio Onda 92 y, no, y haber respondido también nuestras preguntas. Quisiera, pues, que se despida y un poquito, tal vez, invitando también, pues, ¿no? Para que le puedan apoyar y seguir, pues, ¿no? En esta carrera política que usted ha emprendido.
0: Muchas gracias, profesor Eladio, por su espacio, por su audiencia. Igual a mis amigos paisanos televidentes que nos están viendo en vivo. Agradezco de corazón por darse ese espacio y poder conocerme de cerca. Tengo muchas cosas que decirle, pero el compromiso es firme, el corazón está y la lucha está en marcha. Por eso yo quiero que ustedes me den esa oportunidad de defenderlo y ser su voz en la región, representando a nuestra provincia, representando a nuestros hermanos más olvidados de nuestra provincia. Por eso este 4 de octubre marquen la P de Podemos. Con esa P yo lucharé incansablemente en la región juntamente a nuestras autoridades, autoridad provincial, distrital y los centros poblados y todos. Pero igual, si ganamos, no me dejen. Unidos todos, estos pueblos van a tener una mejor oportunidad, un mejor futuro. Y va a ser una provincia desarrollada, envidiable por otras provincias. Me comprometo a luchar y trabajar de la mano con todos los alcaldes. Y este 4 de octubre, marquen la P, por favor. Estoy con ustedes, voy para ustedes y lucharé para ustedes, queridos hermanos de mi provincia, Pizcarral. Los quiero mucho y Dios les bendiga. Un fuerte abrazo. Gracias, profesor Eladio.
1: Muy bien. Así que retornamos con un invitado especial, también tenemos desde la provincia de Asunción, después de esta pequeña pausa musical. Don Fernando nos está esperando, Fernando Ayala, así que ya venimos, señoras y señores. Muchísimas gracias.

0: Hola. Bueno, señoras y señores, bonitos temas musicales. La gente de San Luis, como también en el Perú entero, a través de Radio Onda TV, estamos en la página oficial. Y bueno, en esta oportunidad nos visita por aquí don Fernando Ayala. En esta noche ya tenemos en vivo y en directo. Muchísimas gracias a la gente linda que nos, bueno, pues sigue también a través de las plataformas, diversas plataformas, y a través también de Radio Onda 92 en FM en la zona de Los Conchucos. Así que bienvenido, don Fernando. Agarre el micro, por favor. No tenemos el micro pechero, se nos ha desaparecido. Bueno, bienvenido aquí a Estudios. Puedes llegar aquí a San Luis. Quisiéramos un poco su salud a la población y también, pues, no encontrar a candidatos de Podemos Perú. Usted está apoyando también a nuestro amigo Lelis Valladares. Buenas noches.
1: Buenas noches, estimado profesor. Bueno, gracias por la invitación, profesor Lelis. Igual, hago un saludo de Carlos Fiscarra, Nicolás, de los cuales seguramente muchos se acuerdan de mí, profesor. Fiscarral es mi segunda tierra. Yo lo veo así porque tengo años trabajando por acá. Conozco desde Despensa hasta Tauy, desde Canchabamba, en dos diferentes lugares. Siendo así, saludo a nuestros amigos y más a los compañeros de Perú. Yo vengo en calidad como representante de la provincia de Asunción.
0: ¿Lo puede ajustar el cablecito? Me parece que está moviéndose. Ajústelo, por favor, bien. Ah, me parece que por allí está saliendo un poco entrecortado.
1: Ahora sí. Ahora me escucha.
0: Ahora sí.
1: Ya, correcto.
0: Usted me decía que conoce toda esta provincia de Carlos Fermín Fiscarral.
1: Por supuesto, profesor Eladio.
0: Y que le conoce también a nuestro amigo Lelis.
1: Correcto. Aparte que es, bueno, nuestro compañero de Podemos Perú. En las 20 provincias estamos estructurados. Como tal, nos respaldamos. Y eso viene desde la cabeza como de nuestro líder Beto Barrio Nuevo, que va como candidato a la región. Y como tal, pues respaldamos a nuestros candidatos en cada provincia. Mi persona también participa como candidato, ya inscrito por Podemos Perú.
0: ¿Dónde? ¿En qué provincia?
1: La provincia de Asunción.
0: Asunción Chacas, la hermana provincia.
1: Exacto. Capital,
0: usted Chacas. Es candidato. Exacto. A la provincia.
1: Por supuesto que...
0: Muy bien. Sí. Usted se ha animado a presentarse en esta oportunidad porque las elecciones pasadas también quiso participar, me parece, ¿no se inscribió o algo así?
1: Sí, profesor, estuvimos participando, pero lamentablemente nos sacaron la inscripción por problemas del partido, no de Fernando Ayala ni su grupo. Pero, sin embargo, estamos de pie acá, con mayor experiencia, con mayor preparación. Y como también, pues, con mayor compromiso con toda la gente de la provincia de Asunción.
0: Desde lejos nomás vemos a Asunción Chacas. Casi no nos hemos acercado mucho en esta temporada. Me parece, no sé cómo están trabajando los alcaldes. ¿Cómo va Chacas? Cuéntanos un poco.
1: Bueno, hago un síntesis. Lamentablemente tenemos autoridades que no están, pues, encajando con la población. Quizá por el hecho que no conocen nuestra realidad al 100%. Son candidatos que no radican en Chacas. Este último año, por ejemplo,
0: este alcalde actual
1: es, bueno, nacimiento chacasino, pero más allá no ha radicado en Chacas. Desde que terminó la secundaria se fue a estudiar superior y luego se fue a vivir a la zona de Huari. Y toda su carrera profesional dedicada, pues, a la provincia de Huari o en distintos lugares. Eso es lo que tenemos en conocimiento, de los cuales quizá, pues, amor por Chacas no lo veo. Porque si hubiese amor por nuestra provincia, Asunción, por Chacas y Acochacas, la situación sería diferente. Hay mucha incapacidad de gasto, falta de liderazgo, compromiso con la población, de resolver su problemática, esas cosas.
0: Oye, Chacas está distinguido como zona turística. ¿Algo ha hecho este alcalde?
1: Imagínese. Sí. Feliz para él porque en su periodo fue nominado, pues, Chacas, ¿no?
0: Nominado, pero ¿gracias a él?
1: No. No fue gracias a él. Hay que ser sinceros acá. Hay que dar el mérito a la gente que realmente trabajó. Y uno de ellos, pues, para que Chacas mantenga sus costumbres, es gracias a los mismos chacasinos, como también que influenció bastante al padre Hugo. Que como lo tenemos como referente. Pero como autoridades que hayan hecho algo para que Chacas, algunos quizá han hecho unas cuantas cosas, pero buscar una nominación no la han hecho. No esperábamos, pero sin embargo se dio esa nominación.
0: Esa nominación viene gracias a la gestión de los hijos chacasinos.
1: Por supuesto.
0: Residentes en Lima y otros lugares.
1: Y como también yo creo que por mantener nuestras costumbres. Uh-huh. Usted sabe que Chacas, usted ha vivido en Chacas, profesor, parece 2 años. Uh-huh. ¿Verdad? Y conoce nuestra cultura, nuestras costumbres. Y somos el único quizá a nivel de la región Ancash que todavía mantiene, ¿no? La arquitectura, nuestras costumbres, todas esas cosas. Y aparte que tenemos una belleza natural. Tenemos cerca 50 o más a nivel de la provincia de Lagunas. Uh-huh. Imagínense, ¿qué provincia tienes? Tenemos recursos minerales. Y hemos sido alguna vez como Antamina, a nivel de la región Ancash, como distrito Chacas, aquella vez que pertenecíamos a la provincia de Huari.
0: Desde tiempos antiguos, ¿no? Siempre se ha caracterizado la minería.
1: Exacto.
0: Bueno, Fernando Ayala, ¿qué está? ¿Por qué surge? ¿Por qué quiere ser alcalde?
1: A ver, estimado Eladio, gracias por la pregunta, por la interrogante, y no solamente me dice, es usted. Casi la mayoría me pregunta eso. A ver, ¿por qué quiere ser alcalde?
0: Es que todo el mundo quiere ser alcalde. Hay varios candidatos. ¿Cuántos candidatos hay en Asunción?
1: Bueno, somos 5 candidatos que estamos admitidos por el jurado nacional y me parece que ya los demás también pues han pasado el periodo de touch. Claro que el mío, el 24 de julio, ha sido la primera lista dentro de la provincia de Asunción, Podemos Perú, admitido. Sin ningún tipo de problema, sin ninguna observación. Bueno, porque es un trabajo serio, responsable. Yo trabajo años estructurando este tema político. ¿Por qué quiero ser autoridad en Chacas? Es para poder colaborar estos años que tengo 45 años de edad. No quiero envejecerme más sin antes quizá de servir a mi pueblo. ¿Verdad? Ahorita estoy con ese entusiasmo, con esas ideas. Yo creo que por la misma necesidad que tiene Chacas. La provincia de Asunción, desde Huecroncocha.
0: Claro, ¿no? Distrito de Acochaca, todo este
1: por supuesto,
0: sector. Y los caseríos, centros poblados, ¿no?
1: Exacto. Hay muchas necesidades. A pesar que Chacas está visto, pues, ¿no? A nivel mundial por el tema del turismo, hay muchas cosas que hacer. Repotenciar, por ejemplo, el turismo. Y los beneficiarios deberían ser la mayoría. Nuestros jóvenes que abandonan nuestra provincia, que se van a educar a otros lados y se desempeñan de manera profesional, pero allá, pero no en la provincia. Por ejemplo, rescatar a esos jóvenes que vengan a apostar por nuestra provincia de Asunción, pero hay que darle oportunidades, ¿verdad? El tema de agricultura. Chacas, yo siempre en todas mis exposiciones que tengo dentro del partido, a nivel de nuestra región y provincia, saco pecho porque digo que Chacas es fábrica de aguas.
0: Hay agua, pues, por todo lado.
1: Exacto. Pero sin embargo no le damos el uso adecuado.
0: Y no hay apoyo a las comunidades,
1: exacto,
0: a los caseríos.
1: ¿De qué nos sirve que el agua que se va desemboque en el río y se vaya pues hacia el Marañón, ¿no? Y desemboque en el Atlántico. Pero acá debemos tomar las cosas serios, de manera seria, estructurarlo bien y de esa forma pues hacer bien las cosas. Tengo proyectos viendo la misma necesidad dentro de la provincia, factibles, y que se pueden desarrollar, que se pueden ejecutar. Pero hay que aplicar liderazgo.
0: ¿Solamente con dinero de canon?
1: No.
0: Porque yo digo, ¿no? Chacas, el centro, está bonito. Chacas ha sido nominado como la ciudad más bella del mundo.
1: Exacto.
0: Pero vas a Chacas, los jirones, las avenidas están totalmente destruidas.
1: Así es, sí pues, lamentablemente son rezagos de las gestiones anteriores. Y como tal, también pues tenemos aspirantes, pues no ahorita a la alcaldía, que han sido autoridades y en su periodo se aprobó justamente esos proyectos, pero se aprobaron a última hora. Y eso fue la irresponsabilidad de quizá el gobierno regional darle esos proyectos a empresas irresponsables que tenían 2, 3, hasta 5 proyectos a nivel de la región Ancash. Y tal pues que se paralizaron esas obras, ¿no? Y hasta ahora nos están afectando a toda la población, dando una mala imagen a los turistas, a nuestros visitantes, y como también el fastidio del mismo vecino. Y esas cosas se deben resolver y se debían haber resuelto ya. Son ya 2 a 3 periodos que está pasando. Y hasta ahora no se puede. Recién pues ya la empresa ganadora, este último que ha venido como invitado, ya ha estructurado su expediente técnico. Ahora, después de la fiesta, empiezan a trabajar en campo. Y seguramente hasta diciembre, si es que la empresa corre, culminan, ¿no? Todas las calles, las avenidas, los pasajes.
0: Me parece que salió, este es un proyecto a nivel nacional, ¿no? Un proyecto importante de mejoramiento, ¿no? Que ha salido.
1: No es el proyecto que está retomando el gobierno regional.
0: Ah, el gobierno regional.
1: Con un monto de 11 millones. Uh-huh. Y por una empresa invitada, parte del gobierno regional de Ancash, ¿no?
0: Qué bien.
1: Sí, y es una paisana que va a ejecutar ese proyecto incluso, ¿no?
0: Don Fernando, realmente sabemos que Chacas necesita también en varios sentidos el apoyo. No solamente es turístico, como usted dice, ¿no?
1: Correcto.
0: Y quisiera, pues, seguramente tendremos una futura entrevista. Y bueno, pues usted nos dice que conoce también la provincia de Carlos Fermín, Fitzcarral, ¿no? Falta mucho trabajar en Fitzcarral, ¿no? Y qué podría decir tal vez para apoyar también un poco a Lelis y usted también, pues, ¿no? Que van con Podemos Perú. ¿Qué se necesita para que el gobierno regional tenga mirada a esta zona de Conchucos, pues?
1: Así es, Fitzcarral incluso es una provincia más grande, pues, ¿no? Más amplio que la provincia de Asunción. Somos vecinos hermanos. Antes hubo rivalidad por una y otra cosa, pero ahora nos abrazamos. Yo incluso mi ámbito de acción es Fitzcarral, y acá también yo realizo obras sociales. Y como tal conozco a su gente, conozco a los niños, a la gente adulta, diferentes lugares. Y siendo así como recorro y vivo, también a veces veo sus necesidades. Y como tal, yo recomiendo acá a nuestro amigo Lelis, que está participando a la Consejería Regional como candidato de Podemos Perú, y como también a los demás compañeros que me están escuchando, a Ronald, que va a la Alcaldía Provincial, a Henry, pues por Yahuya, ¿no? Y el amigo Flores, está pues desde San Nicolás. Yo les auguro éxitos, pero hay que trabajar de manera serio.
0: ¿Otra vez se está postulando el Karatsuku en San Nicolás?
1: Perdón.
0: ¿Lelis? Es otro, Flores.
1: No.
0: Henry. Ay, ay,
1: exacto.
0: Ay.
1: Sí, me estoy equivocando. Es Henry Flores, ¿verdad?
0: Claro.
1: El de Yahuya, el amigo George. Bueno. Tengo confianza con estos señores, como tal, con Lelis. Hemos entablado una amistad, de los cuales hay bastante cariño, ¿no? De parte de nosotros, y respeto. Pero, en este caso, el tema político, a veces la figura cambia. Hay que buscar la seriedad, la responsabilidad. Para ser político, yo digo, hay que tener esas cualidades. Claro que hay momentos para cantar, bailar, quizá compartir con la gente, ¿no? Con los amigos. Pero en el momento de trabajo hay que poner la cosa seria. Y él, al escucharlo, tiene las cosas claras. Porque es un personaje que vive acá. Y conoce su realidad. Y por lo tanto es un potencial. Yo sé que es un buen candidato. Y hay la posibilidad. Y hay las cosas. Yo le auguro éxitos. Y lo voy a aplaudir cuando gane. Hay una buena gestión. Ahí es donde lo voy a decir, Lelis. Caramba, has hecho buenas cosas por tu provincia. Y luchar, siempre sí estaremos.
0: Y luchar tanto para la provincia de Carlos Fermín Fitzcarral como también para Asunción. ¿Y correcto, en Asunción usted tiene su consejero?
1: Sí, tenemos nuestro consejero, es la abogada Gina Gómez Blas. es natural del distrito de Acochaca, hijo del amigo, cariñosamente le llamamos Loco Primi, de Cuntuyoc. Seguramente
0: claro,
1: ustedes
0: claro,
1: lo conocen.
0: Claro, he escuchado. Es un mucho cariño saludar a la gente de Cuntuyoc también, ¿no?
1: Sí, sí. La señorita, venimos trabajando con ella, coordinando, entusiasta, que le gusta la política, le gusta comprometerse y hacer las cosas efectivas. Y eso es lo que queremos. Tengo un grupo bastante sólido en la provincia de Asunción, uno de los grupos más sólidos, que ha pasado todas las etapas, el tema de elevación del jurado. Ahorita ya hemos empezado con fuerza. Claro que ya tengo compromiso con bastante mucha gente que me están brindando su confianza. Y estos dos meses que nos quedan, vamos a visitarlos de casa en casa, estimados amigos, desde Huecroncoche, Sapchao, Cunjauya, que me escuchan de Cuntuyoc, de Colpa, de Chichinya, de Chinya, Sagacancha, de Puncupampa, igual la zona de Chacas, a todos esos amigos que me están escuchando, les voy a visitar. Les voy a visitar a sus comunidades, a sus casas, como siempre lo he hecho. En esta vez como candidato a nuestra provincia de Asunción. Igual, en Fiscarral, estamos pensando, antes que me corte, y ya estaba viendo un proyecto de envergadura, desde Chaca, seguramente usted también tiene conocimiento, ¿no?
0: A ver, ¿cuál sería eso?
1: Ese tema del agua. Yo sé que sabemos que Fiscarral adolece de agua, ¿verdad?
0: Claro.
1: ¿Y por qué no podemos
0: especialmente
1: hacer,
0: con Onorte, ¿no?
1: Exacto. Y aparte con Onorte, pues productivo. ¿Por qué no podemos tener agua de Chacas? Lo demás autoridades han querido tener, pero sin embargo, esos proyectos se han estancado. Podemos facilitar, pero trabajando de la mano. Alcaldía provincial, distrital, consejería y los demás autoridades acá de la provincia de Fiscarral.
0: Claro.
1: Así es.
0: Bueno, hay mucho que hacer. Muchas gracias por su visita, don Fernando Ayala. Tendremos, ¿no? Tendremos momentos seguramente para poder conversar ya el tema de su candidatura, como también de sus proyectos. Yo sé que hay mucho que hacer en Asunción.
1: Exacto.
0: Muchas gracias por su visita.
1: Gracias a usted, a Lelis, al grupo de Podemos Perú de Fiscarral. Estaremos llanos y aptos a su invitación, cualquier debate que ustedes pueden organizar como prensa. Yo creo que la prensa debe ser así, dar espacio a todos. A todos los candidatos, que vean, que se expresen, porque como candidatos debemos dar la cara a la población. Y por tal, yo tengo estructurado mi plan de gobierno, lo puede revisar también el jurado, pero también tengo un resumen, ¿no? Y gustosamente el momento que me invita voy a estar presente acá, estimado Eladio. Yo le agradezco por el espacio que tiene, hay mucha gente que a usted le escucha, le conoce, y como tal, pues... No, sin más que decir, solamente despedirme con los demás amigos que me escuchan, que me están escuchando en Fiscarral, en Asunción, y habrá la próxima oportunidad. Gracias.
0: Pero
1: a usted.
0: Asunción, que se prepare, porque también usted va a estar con ellos, seguramente visitando, y deben apoyar a Fernando Ayala, ¿no? ¿Con?
1: Por supuesto.
0: Con la P.
1: Exacto. El 4 de octubre tenemos que marcar las 4 P de Podemos Perú. A la región, consejería, no, alcalde provincial y distrital. Pero hagámoslo de corazón. Yo no voy a comprar votos, estimado, como muchos lo han hecho y lo están haciendo. Yo voy a comprar corazones, cariño de la gente, que voten por mí pensando y con el corazón. Eso es lo que yo quiero, porque yo tampoco quiero endeudar a la municipalidad o estar financiado por empresas. No, yo voy por mis propios recursos, don Eladio, le comento. Lo poco o mucho que gano, lo sé distribuir y una parte se va a mi campaña, pero de manera responsable. Y eso es lo que somos en la provincia de Asunción, el proyecto más responsable. Y seguramente la gente se está dando cuenta. Por eso tenemos apoyo. Así es, estimado profesor Eladio, gracias por este espacio.
0: Muy bien.
1: Igual, Lelis también. Gracias, ajá, estimado Lelis.
0: Igual, son 8:23, señoras y señores. Llegamos a la parte final. Nos hemos pasado del límite, en realidad. Nos hemos pasado ya del tiempo, pero con mucho cariño agradecemos por su gentil y amable sintonía. Permiso, buenas noches.
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1: 9 y 10.

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1: 9 y 23.
2: Gracias, Yoleiva Producciones.
3: Recta final.
2: En Vega sin límite.
3: Gracias.
4: Para Erika Condori.

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1: 9 y 35.

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1: 10 y 10.

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1: 10 y 24.

0: 10 y 30.
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1: 10 y 33.

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1: 11 y 24.

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0: cascullar hacia corso e grope.
1: ¡Oye!
0: Ingeniero Pescacuzo, presidente Pescacuzo, ay, van a mar y manzacuzo, guarmenta manzacuzo e grope.

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juvenil. Y la damos a Zángaro. Uno, Juliaca, grandes amigos. Sí, señor.

¿Y cómo baila Margot González? A ver, cintura, cintura, cintura. Ay, cintura. 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

0: ¿Qué tal el espectáculo? Oye, amigo, llegaron los grandes amigos de Gabriel Parma. Y ahora sonido especial para mis hermanos de Slim, Cerro de Pasco. Con Ponchito Delgado allá en Cerro de Pasco. Prepárense, hermanos.
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0: los hermanos de Aymar. ¡Chicas, un grito!
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Sigamos adelante.

en Anchayaque, Chumbivilcas. Los hermanos Chauca. Ernesto Chauca. Narcisa Chani. Con cariño toda la vida. Eduarda Gamarra. En Turín, Italia.

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1: Una y 11.

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0: ¿Sabes qué, Noé? Ya no quiero pelear contigo. Ya me aburriste. Ya me aburriste. Hoy quiero pelear con otra persona.
1: Chicas, ¿con quién cree que va a pelear Kiyai? ¿Con quién? Vamos a darle la bienvenida al príncipe de la jarana, Marcos.

0: ¡Vamos! ¡Arriba!
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1: Una
0: y 26. 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
1: Una. Y 43.

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1: Una. Y 59.

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Dos y once.

0: Vamos gozando así, así. Movidito, qué bonito.
1: Oye, chiquita, espérame.
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1: ¡43!
2: Gracias, público lindo, por darnos tanto cariño, por querernos, por preferirnos. Y sobre todo, gracias por esas palmas del público.

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1: 2:47.

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1: 3 y 24.

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0: 29.
1: Y para los muchachos de Radio Estrella, la más fuerte aquí está. Extraemos de la primera producción musical. Para ti, Chimbote, aquí está la voz de Lucho Paz. Para

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2: 3 y 33.
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y 57. ¡Ah!

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1: 4 y 29.

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0: 4 y 50.
1: Y nuevamente vuelven los diamantes, Cochamarca. Cayetano, Roberto Balbín.

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1: 4 y 54.

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4: Te fuiste, padre querido, y aquí me quedo arañando la tierra del Campo Santo.
5: 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La familia Cadillo Brito expresa su más profundo agradecimiento a todos los familiares, amigos, vecinos, paisanos y población en general que nos acompañaron y brindaron su apoyo en el momento más difícil de nuestras vidas, la partida de nuestro querido padre, Marcial Cadillo Brito. Nos reconforta saber que contamos con una comunidad solidaria que estuvo presente con sus oraciones, palabras de aliento y muestras de cariño cuando más lo necesitábamos. Un pueblo que acompaña en los momentos difíciles demuestra la grandeza de su corazón y la fortaleza de sus valores. Al cumplirse el primer aniversario de su fallecimiento, deseamos compartir con cada uno de ustedes una jornada de oración. Recuerden su memoria. El dolor de su ausencia aún permanece profundamente en nuestro los corazones. Y por ello, en esta oportunidad, hemos decidido conmemorar esta fecha de manera sencilla y espiritual. No nos sentimos preparados para realizar una celebración festiva, pero sí para reunirnos y honrar su legado. Mil gracias a cada uno de ustedes. Los esperamos. Atentamente los hijos. Quien vive en el corazón de quienes lo aman, nunca muere.

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2: 5 y 12.

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0: 5 y 31.
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2: 5 y 53.

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1: 6 y 16.

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2: 6:32.

0: palmas, señoras y señores, para la Internacional Sonia Morales.
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0: 6:44.
2: 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Lo único que importa es el amor que se dará el uno al otro. 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
3: 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Nos reconforta saber que contamos con una comunidad solidaria que estuvo presente con sus oraciones, palabras de aliento y muestras de cariño cuando más lo necesitábamos. 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El dolor de su ausencia aún permanece profundamente en nuestros corazones, y por ello, en esta oportunidad, hemos decidido conmemorar esta fecha de manera sencilla y espiritual. 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Mil gracias a cada uno de ustedes. Los esperamos. Atentamente los hijos. Quien vive en el corazón de quienes lo aman, nunca muere.

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5: La mejor medicina del mundo, la medicina vegetal. Hoy en día son muchas las enfermedades que se están haciendo muy comunes a consecuencia de una mala alimentación o de una alimentación muy desordenada que nosotros llevamos. A continuación vamos a mencionar algunas de estas enfermedades. Por ejemplo, hoy en día existe una enfermedad muy peligrosa que se viene apoderando de muchas personas. Ya no respeta edad ni condición económica. Me refiero a esta enfermedad tan dolorosa y complicada como es la terrible osteoporosis, que en muchas veces viene acompañada del reumatismo, artritis, la artrosis. Es muy penoso ver madres de familia que tienen más de 2, 3, 4 o 5 hijos y que durante estos embarazos formaron los huesitos del bebé, su cabello, y tuvieron mucha pérdida de calcio, y a los 50 años comienzan a sufrir de la terrible osteoporosis, que es la descalcificación de los huesos. La osteoporosis se apodera de todo el esqueleto humano, en muchos casos en la columna vertebral, ocasionando dolores en la zona lumbar de la columna. Osteoporosis a la columna es muy peligroso. Toda persona que sufre de osteoporosis en cualquier momento puede sufrir una fractura y nunca más podrá recuperarse. La osteoporosis es una enfermedad que ocasiona el dolor y la inflamación de todas las articulaciones y nudos en nuestro cuerpo, ocasionando muchos dolores. ¿Cómo se puede combatir estas enfermedades? Si usted ya tiene estos síntomas, dolores de los huesos, adormecimientos, calambres, dolores musculares a la vez, usted puede curarlos. A esa persona ya se le está encogiendo las articulaciones y sufren de dolores muy fuertes. Tenemos para combatir distintas enfermedades, tanto del varón como de la mujer. Por ejemplo, hoy en día es común ver a una mujer que sufre de la infección de los ovarios, infección a las vías urinarias. Le duele la cintura, le duele el bajo vientre, sufre de descensos, flujo vaginal o leucorrea. Mujeres que están condenadas a sufrir de cáncer a los ovarios o cáncer al cuello uterino. Personas que están con esta terrible enfermedad y que por vergüenza no acuden al médico. Tampoco le comentan a su pareja y siguen manteniendo relaciones íntimas, ocasionando también una complicación o una inflamación en el varón. Aquella mujer que siente escozor en su parte íntima, siente la presencia de descenso, siente un dolor tan fuerte en el bajo vientre y tiene relaciones íntimas, de repente siente mucha molestia, es necesario que acudas a tu médico de confianza y así puedas curarte de esta terrible enfermedad. Si usted tiene algún quiste, tumor, fibroma, mioma en la zona de las vías urinarias y si en los riñones tienes la presencia de cálculos, litiasis, barros o espinillas, evita operaciones, evita que te saquen ese órgano de tus vías urinarias. Porque hay muchas personas que viven sin ovarios, sin útero, mujeres que viven sin un riñón y es muy triste y muy lamentable que personas inválidas orgánicamente se encuentren en esta situación. Y para ti, varón, ese varón que quizás no tiene los síntomas de la mujer, porque a la mujer se le anuncia con descensos, con inflamaciones, con ardor, dolor al orinar, pues al varón es más peligroso, porque quizás a él no le presentan síntomas, hay enfermedades que afectan a la próstata, que afectan a la vejiga, a la uretra en el varón. La prostatitis, prostatismo, adenoma prostático, cáncer a la próstata, cistitis, uretritis, hidrocele, que es la inflamación de los testículos. Le duelen los riñones, comienza a bajar en su rendimiento sexual, orinan gota a gota, orinan con dificultad, con ardor, con dolor, orinan a cada momento y sinceramente pues ese hombre por vergüenza tampoco acude a su médico de confianza. Porque el urólogo lo primero que va a realizar es el masaje prostático o tacto rectal, donde le va a introducir un tubo por la zona del recto y va a hacerte un masaje con el dedo más largo para palpar y desinflamar a la vez la próstata. ¿Cuántas personas hoy en día ya se han operado de la próstata? Viven sin próstata, otros viven sin vejiga, sin uretra, están muy mal del aparato reproductor, ya no viven igual. Ya no pueden tener relaciones sexuales a consecuencia de esa operación. Usted no quiere operarse, quieres evitar que te operen, que te corten. Pues si usted también tiene un tumor, un quiste en la próstata o de repente un cálculo en los riñones, las enfermedades que afectan al aparato reproductor pueden ocasionar la muerte, porque el cáncer a los ovarios, el cáncer al cuello uterino, el cáncer a la próstata son muy comunes y están matando muchas personas a nivel mundial, porque nunca se han atrevido a curarse antes de tiempo. 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
5: Hay medicina para curar las enfermedades que afectan al aparato digestivo, comenzando desde el hígado, la vesícula, el páncreas, el bazo, el estómago, el intestino delgado, el intestino grueso y muchas enfermedades que vienen afectando estos órganos. ¿Cuántas personas sufren de halitosis crónica? Tienen el mal olor en la zona de la boca, amanecen con la boca amarga, saliva espesa, la lengua sarrosa, vinagreras, gases, acidez. ¿Comen alguna fritura o alguna comida pesada y de inmediato comienzan a sufrir de dolores estomacales? ¿Sienten ardor al estómago? Es muy peligroso el ardor al estómago, ya que es un principio de gastritis. Hay personas que no le hacen caso a este ardor estomacal, simplemente toman agua fría y se les pasa, pero poco a poco se les viene haciendo más crónico y pueden sufrir de gastritis aguda. Cuando la gastritis es aguda, comienzan pues a molestar la boca del estómago de tiempo en tiempo. Pero cuando se hace crónica comienza a arder y doler y a ocasionar vinagreras y gases en la zona del estómago. Es allí cuando la gastritis está avanzando con peligro de úlcera gástrica. Cuando existe ya una úlcera gástrica, comienzas pues a adelgazar y puede llegar un momento que puede reventar una úlcera en el estómago y se desata la úlcera crónica, que es una herida en el estómago. Estando a un paso de sufrir cáncer al estómago, es importante que te cuides de esta enfermedad muy común hoy en día. ¿Cómo se origina esta enfermedad? Por culpa de nosotros mismos, aquella persona que no come a sus horas, mastica malas comidas, come apurado, alterado, renegando o hace malas combinaciones en su alimentación. Está condenado a sufrir de esta enfermedad, como también esa persona que a veces come una fritura, un pollo a la brasa y luego una gaseosa helada, o consume licor y al día siguiente comete el gran error de seguir bebiendo e inclusive ingiere comidas picantes como el famoso ceviche. Es muy importante que consultes con tu médico de confianza para que él pueda enseñarte cómo alimentarte. Nosotros a través de este microprograma queremos advertirte que evites de comer todas esas comidas o comidas chatarras que hoy en día perjudican tu estómago y el hígado. Hay personas que ya están mal del hígado, pues no pueden comer normalmente. Hay personas que hasta las han operado, ya no tienen vesícula. ¿Por qué? Porque tuvieron un cálculo, arenillas o barro biliar. Es importante que si a ti te han diagnosticado cálculos a la vesícula o barro biliar, de inmediato lo cures, cura y evita también operaciones. Cura definitivamente esa enfermedad, tales como infección al hígado, inflamación, hepatitis, ictericia, inflamación de la vesícula, gastritis aguda, gastritis crónica, cáncer al estómago. Hay otra enfermedad muy común que se está apoderando del aparato digestivo, que es el estreñimiento crónico. Personas que ya tienen hemorroides sufren de estreñimiento crónico y están en peligro de sufrir cáncer al colon. Personas que sufren de disentería crónica, cada vez que comen algo pesado ya se les afloja el estómago y están condenados prácticamente a sufrir de cáncer al intestino grueso. ¿Cuántas enfermedades hoy en día la gente no le hace caso? Las controla con remedios caseros o simplemente toma algo para calmar y no para curar. Y de esa manera llega el momento de la mala noticia del cáncer al estómago, cáncer al intestino, cáncer al hígado, y de esa manera luego lo están lamentando. Es muy penoso ver personas operadas de esos órganos. Hay muchos casos de personas que viven con un estómago artificial y solamente viven de sueros. Ya no pueden comer nada, cuídese mucho, porque el cáncer al estómago ocasiona la muerte. El cáncer al colon también. Toda enfermedad que uno no la cura a tiempo, tarde o temprano, puede ocasionar la muerte. Qué triste es morir antes de tiempo y qué lindo es llegar a nuestra vejez, pero con salud. Es importante que ustedes se cuiden, queridos amigos. 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Usted sufre de presión alta, presión baja, hipertensión, hipotensión, tiene colesterol elevado, sufre de triglicéridos, usted tiene problemas de la diabetes, varices, mala circulación de la sangre. 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Ustedes, amigos, especialmente para los varones que sufren de impotencia sexual, ya no pueden mantener relaciones íntimas, sufren de eyaculación precoz, debilidad de erección, ustedes desean curarse definitivamente de esta enfermedad que es la impotencia sexual. 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Hay muchachos que sufren de eyaculación precoz, que sufren de falta de erección, impotencia prematura, pues cúrate, varón. Imagínate que si estás así de joven, ¿cómo llegarás a los 30 o 40 años? No permitas, pues, que esta enfermedad avance o te domine. Esa mujer que no puede tener hijos, sufre de infertilidad. 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
7: Hola, mi nombre es Florencia Villegas. Yo me siento agradecida con la medicina. Yo sufría de enfermedad, dolores de hueso, epilepsia. Sufría tras años. Visitaba doctores y doctores, hospitales y hospitales, pero nunca me curé. Pero yo escuché en la radio y los visité y me recetaron medicina. Y ahora estoy más tranquila, recuperándome y feliz. con la medicina. Gracias.
6: Existen varios casos de éxito de recuperación de salud con el uso del producto. El señor Francisco Sobrino sufrió de artrosis en ambas rodillas. Ahora presenta una recuperación sorprendente.
8: La artrosis es la enfermedad reumática más frecuente, sobre todo en personas de cierta edad. Se produce por el desgaste del cartílago. El cartílago es un tejido blando que actúa como amortiguador en los extremos de los huesos. Cuando este cartílago se roza y se desgasta, produce una fricción. Esto produce hinchazón, dolor y, por supuesto, la pérdida de la movilidad de esta articulación. Con el tiempo, mis articulaciones comenzaron a perder su forma normal. Yo corría el riesgo de que algunos trozos de cartílago y de hueso se desprendieran flotando en mi articulación, causándome dolor. Yo tenía eso en ambas rodillas. Me sometí a 2 cirugías, pero la movilidad no regresaba. Yo, como doctor, conozco de medicamentos y tuve mis dudas. Aún así, comencé a tomarlo. Y a las pocas semanas miré los resultados. Yo puedo comprender perfectamente los componentes del producto. Pero lo que es realmente impresionante es verlo actuar en uno mismo. Simplemente, no tiene palabras recuperar la movilidad.
9: Tomaba muchos analgésicos, desinflamatorios, de todo. Hasta que tuve que empezar el tratamiento de cortisonas. Yo no quería. Porque sabía de los efectos secundarios, pero tenía que hacer algo. Era demasiado el dolor. La medicina que alivia el dolor me pareció muy interesante. Mi esposa, que estaba conmigo, me aconsejó y me dice, debes probarlo, es un producto natural. Y ahora, ¿qué te puedo decir? Yo ya estaba prácticamente inmovilizado. Le doy gracias a Dios por el cambio en mi vida. Los dolores de mis rodillas, de mis hombros y de mis manos han desaparecido. He vuelto a caminar mejor y a utilizar de nuevo mis manos.
10: Hola amigo, dígame, ¿cuál es su nombre?
11: Mi nombre es Juan.
10: Dígame, mi estimado, ¿cuál es la opinión de estos productos vegetales?
11: Bueno, yo en mi opinión, yo sufría mucho con problemas en el organismo, riñones, cálculos y un poco más. El tratamiento de estos 15 días que me han recomendado, ¿para qué? Estoy completamente sano, doy gracias a estos medicamentos.
10: Dígame, ¿cómo fue su visita? ¿Qué, lo examinaron, lo chequearon? 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
11: Bueno, yo entré, escuché primeramente en la radio, visité, me hicieron un examen completo de mis enfermedades y dolencias. 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
2: ¡49!
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1: 7 y 51.

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2: 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Pero vamos a levantar las manitas arriba. 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
1: 8 y 24.

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1: 8 y 37.

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0: 8:59.
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1: 9 y 32.

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1: 9:46.
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1: ¡9 y 57!

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cumpliendo años. Le mando desde Fosa, la señora Marisa.

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0: 11 y 16.
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0: compadre pastor.
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Los hijos y nietos de quien en vida fue don Marcial Cadillo Brito tienen el honor de invitar a familiares, amigos, vecinos y población a la misa de honras por conmemorarse el primer año de su sensible fallecimiento el día sábado 22 de agosto a las 11 de la mañana en la iglesia matriz Virgen de las Mercedes San Luis. Después de la misa, acompáñenos en la romería al cementerio general para rendir un homenaje a su memoria. Luego, sírvase pasar al domicilio de la familia, ubicado en el barrio de José Olaya, al costado del Instituto Superior Tecnológico San Luis. La familia Cadillo Brito expresa su más profundo agradecimiento a todos los familiares, amigos, vecinos, paisanos y población en general que nos acompañaron y brindaron su apoyo en el momento más difícil de nuestras vidas, la partida de nuestro querido padre, Marcial Cadillo Brito. Nos reconforta saber que contamos con una comunidad solidaria que estuvo presente con sus oraciones, palabras de aliento y muestras de cariño cuando más lo necesitábamos. Un pueblo que acompaña en los momentos difíciles demuestra la grandeza de su corazón y la fortaleza de sus valores. Al cumplirse el primer aniversario de su fallecimiento, deseamos compartir con cada uno de ustedes una jornada de oración. Recuerden su memoria. El dolor de su ausencia aún permanece profundamente en nuestros corazones, y por ello, en esta oportunidad, hemos decidido conmemorar esta fecha de manera sencilla y espiritual. No nos sentimos preparados para realizar una celebración festiva, pero sí para reunirnos y honrar su legado. Mil gracias a cada uno de ustedes. Los esperamos. Atentamente los hijos. Quien vive en el corazón de quienes lo aman, nunca muere.

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2: 12 y 13.

0: 11 y 25.
1: Sigan gozando, sigan bailando. Aquí está este tremendo disco de oro. Música que se escucha en el Perú y en toda América Latina. Esto se llama La Guagua Te Canta. El Verde y Ben va para mi gente del norte. Escucha tu música.

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1: 12 y 32.
2: ¿Y ahora qué dice Pancho?

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0: 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Vamos, Fidel Príncipe y Mayela Vidal. Dice que juran matar. Se grita por tu querer.
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1: Una
0: y 16.

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1: Una y 20.

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Baila, baila, Rubén Cayo.

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1: Dos y 14.

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1: 2 y 32.

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1: 2:43.

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1: ¡2 y 57!

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0: 3 y 18.
1: No puedo más. 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
1: 3 y 31.

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3: 3 y 47.

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1: 4 y 23.

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1: 4 y 55.

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1: 5 y 13.

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2: 5 y 23.

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0: Buenas tardes a todos y cada uno de ustedes que el día de hoy están en la grata sintonía, hasta donde se extiendan las potentes ondas de esta prestigiosa emisora. El día de hoy estamos miércoles 5 de agosto del año 2026. Y hoy día, queridos amigos y amigas, inicio mi programa en esta hermosa ciudad de San Luis. Reciban ustedes los saludos cordiales a nombre de su amigo Cristian Navarrete Alba. Soy especialista en medicina natural complementaria y terapias alternativas. Años llevo trabajando en la fidelísima provincia de Chachapoyas, solucionando los problemas de salud de muchísimas personas a través de un tratamiento completamente natural. Como les dije al inicio del programa, el día de hoy, miércoles 5 de agosto, inicio también mi programación en esta hermosa ciudad de San Luis. Y justamente lo estamos haciendo también para otras partes, para otros lugares. Pero el día de hoy, este programa va dirigido específicamente para toda la gente que me viene escuchando en los distritos, caseríos, centros poblados y anexos de San Luis. Yo le invito a que me escuche diariamente a esta hora. Y cada programa va a ser un programa distinto, un programa diferente. Yo hablo de diferentes problemas de salud. En mis programas toco diferentes temas. Por eso yo le invito a que el día de hoy y todos los días de la semana me escuche a esta hora y a través de esta prestigiosa emisora. Voy a promocionar tratamientos para combatir diversos problemas de salud y voy a promocionar también una limpieza excelente, una limpieza extraordinaria con la cual vengo trabajando años. Es una fórmula ancestral, da muchísimos resultados porque ayuda a combatir diversos problemas de salud. Me refiero a la limpieza integral Capawi, fórmula que a mí me llega directamente desde la hermana República del Ecuador. Es una fórmula ancestral preparada en base a plantas, a hierbas medicinales, preparada también en base a aceites esenciales que hacen bien, que ayudan a limpiar, a desintoxicar nuestro organismo, no aceites o grasas saturadas, de las cuales hoy en día se viene empleando y en lugar de hacernos bien, viene intoxicando nuestro organismo. De esta limpieza, usted me va a escuchar hablar en todos mis programas. ¿Y por qué hablo tanto de esta limpieza integral? Porque en realidad, el ser humano, para combatir un problema de salud, una enfermedad, no importa cuál enfermedad sea, tiene que comenzar haciéndose una buena limpieza. Y en este caso, yo le hablo de una limpieza integral. No le hablo de una limpieza intestinal, de una limpieza estomacal. La palabra integral significa todo. De manera que el día que usted tenga la oportunidad de adquirir esta limpieza integral, que es una fórmula, va a tener la oportunidad de limpiar todas las partes que conforman nuestro sistema digestivo. Escúcheme bien. Eso es lo que usted va a hacer cuando emplee esta maravillosa y extraordinaria fórmula. 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
0: Cientos y cientos de personas emplean esta fórmula ancestral y gracias a ella hacen en primer lugar una buena limpieza, una buena desintoxicación y enseguida toman el tratamiento adecuado para el problema de salud. Y es así como estas personas van recuperándose de diferentes enfermedades. Hoy empezamos este programa titulado Salud Corporal y Actitud Positiva, dirigido y conducido por su amigo Cristian Navarrete Alba. Ese es mi nombre y esos son mis apellidos. Soy especialista en medicina natural complementaria y terapias alternativas. No me confunda que me dedico al negocio, a la venta de remedios, de productos naturales. No. Soy especialista en medicina natural complementaria y terapias alternativas. Como especialista que soy en esta materia de trabajo, le soluciono su problema de salud desde donde nace, desde donde se origina, a través de un tratamiento completamente natural. Nada de emplear productos químicos o estar combatiendo las enfermedades con medicina química y medicina natural. No, eso no va conmigo. Todo tratamiento que yo recomiendo es un tratamiento natural, con productos que vienen herméticamente sellados, que cuentan con registro sanitario, fecha de elaboración y fecha de vencimiento, para que el día que ustedes crean convenientes lo puedan adquirir sin ninguna desconfianza. Como les decía, antes que una persona comience a tomar un tratamiento, en primer lugar deberá hacerse una limpieza integral. Y eso es lo que mucha gente hoy en día no entiende, no comprende. Hay muchas personas que tienen los problemas de salud y van directamente a emplear un tratamiento. No emplean una limpieza integral. Terminan el tratamiento o terminan el producto que han adquirido, que han comprado, dejan de tomar unos días y el problema de salud sigue igual. Y hay mucha gente que dice, ya me cansé de comprar de acá, me cansé de comprar de allá, ya no sé qué hacer, pierdo la confianza, mi enfermedad ya no tiene cura, ya no tiene solución. Lo que pasa es que usted adquirió un tratamiento, pero en primer lugar no se hizo una buena limpieza, un buen aseo. Es como que ustedes estuvieran cambiando de ropa sin darse un buen baño. Y eso todos sabemos, que si queremos cambiarnos de ropa, en primer lugar lo que tenemos que hacer es darnos un buen baño y enseguida nos vamos a cambiar de ropa. Pero si una persona no hace eso, va a haber una contaminación de ese cuerpo todo sudado, todo sucio, a esa ropa limpia. Nuestro organismo es similar. Para combatir un problema de salud, una enfermedad, en primer lugar, tiene que hacer una buena desintoxicación, una buena eliminación de toxinas. Y no solamente tomar algo para limpiar el estómago, como mucha gente a veces dice, ya he tomado un purgante, Ya he tomado un laxante. Me ha llamado al baño una vez, dos veces. ¿Y ustedes creen que evacuando dos, tres veces al tomar un laxante, hace la voz, se limpió bien como debe ser? Le aseguro que no. Tiene que hacer una buena limpieza, hacer un buen aseo. Por eso yo hablo mucho de la limpieza integral Capawi, que es una fórmula que no solamente le va a limpiar el estómago, que no solamente le va a limpiar el colon, sino también le va a limpiar el hígado, que es lo más importante. Aunque ustedes no crean, estimados oyentes, más de 500 enfermedades vienen a causa y consecuencia de un hígado intoxicado. Ahí radican la mayoría de problemas de salud. Por eso es que yo me enfoco mucho en hacer una buena limpieza del sistema digestivo. Al emplear la limpieza integral Capawi, usted va a limpiar el estómago, va a limpiar el colon, va a limpiar el hígado, va a limpiar la vesícula biliar. Escúcheme bien. Personas que tienen piedras, cálculos en la

de carne de res, carne de chancho, frituras, harinas refinadas, todo lo que es harinas refinadas terminan convirtiéndose en grasa. Y eso causa o hace que una persona termine con problema de hígado graso. El exceso de azúcar refinada se convierte en grasa. Por eso es que la mayoría de personas hoy en día tiene problemas de hígado graso. A la misma vez se le altera el colesterol, se le alteran los triglicéridos, tiene problemas con la presión. Y mucha gente lo único que está haciendo para estos problemas es tomar atorvastatinas. Estas estatinas que lo único que hacen es reducir el problema, pero no eliminarla como debe ser. En mis programas va a escuchar la manera, la forma, cómo se combate un problema de hígado graso. Y esta limpieza le ayuda mucho, porque la persona que tome la limpieza integral Capawi va a botar esas bolas de grasa que tiene dentro del hígado. Los va a eliminar, escúcheme bien, los va a expulsar. No lo va a reducir como hacen las atorvastatinas, sino que lo va a eliminar. Entonces, señores, va a limpiar el hígado, va a limpiar la vesícula biliar, va a limpiar el estómago, va a limpiar el colon, va a botar parásitos, lombrices, gusanos, como usted quiera llamarlo. Pero cada parásito, cada lombriz tiene su nombre, y de eso también le voy a hablar en mis programas. Van a limpiar el sistema linfático. Mucha gente no sabe qué es el sistema linfático. El sistema linfático es una parte que pertenece al sistema inmunológico. Es una red de vasitos, de mangueritas y de ganglios linfáticos a lo largo de todas esas mangueritas que están destinadas a transportar un líquido que se llama linfa, que es de un color amarillento, que transporta grasa, proteínas, transporta basura y que tiene que ser filtrada para poder llegar a la sangre. Imagínese si usted tiene un colon sucio, un colon intoxicado, los intestinos están completamente sucios porque toda la vida comió de todo. Cuando lavó, lavó por fuera, externamente, pero nunca se hizo una buena limpieza interna. Entonces, el colon está completamente sucio, esa linfa reabsorbe toda esa suciedad y lo lleva hacia la sangre. De ahí es donde viene un problema de sangre intoxicada. Mucha gente se llena de granos, se llena de barros, de picazón, comezón, escozor en el cuerpo. Gente, señoras y señores, que vive toda renegona, malhumorada, intranquila, nerviosa, desesperada, angustiada, a raíz de estos problemas, aunque muchos de ustedes no lo puedan creer, pero en realidad es así. Muchas personas, al tener una sangre intoxicada, se les mancha la piel, el rostro, hay problemas de mala circulación. Vienen los problemas de las venas varices. Seguro han escuchado hablar o han visto a muchas personas que tienen estos problemas por causa y consecuencia de tener una sangre impura, una sangre intoxicada. Pero con esto, yo no le quiero decir que no coman, ¿no? Porque muchas personas dicen, hablo de las harinas refinadas. Por ejemplo, el fideo está hecho de harina refinada. Los tallarines están hechos de harina refinada. El pan está hecho de harina refinada y toda esa harina refinada es convertida en grasa. Y quizá usted diga, hoy día escuché la radio hablar, esto me hace mal, esto me hace daño, ya no voy a comer, pero esto depende de cada uno de ustedes. Yo simplemente irradio mi programa, que es un contrato que yo tengo con diversas emisoras, y las personas que quieran, que deseen disfrutar de una buena salud, pueden guiarse de mis consejos, de mis orientaciones. Y las personas que no quieran llevar a cabo lo que les estoy recomendando, depende de ellas. La salud es el tesoro más preciado que Dios nos ha dado a nosotros que somos sus hijos. Él no quiere que vivamos mal, que vivamos enfermos. Él quiere que estemos sanos, que tengamos buena salud. Y teniendo buena salud,
podemos siquiera coger la Biblia, leerlo, podemos siquiera cantar un

0: cántico, una alabanza hacia Él, levantarnos todos los días contentos, agradeciendo por un día más de vida que Él nos ha dado. Eso pasa cuando estamos sanos. Pero lamentablemente, cuando una persona está enferma, a veces pierde toda esperanza de vida. Y lo único que hace es tan solamente renegar, criticar, a veces llorar. O en esos peores momentos es cuando recién se acuerda de Dios. Y a veces dicen, ¿cómo no estuviera sano para poder asistir a una iglesia, para poder leer siquiera sus escrituras? La salud es muy importante en todos nosotros los seres humanos. Así que, si usted tiene un problema de salud hoy en día, y a pesar que ha gastado dinero por un lado, por otro lado, comprando diversos productos de su provincia, de la capital, de algún otro lugar, no ha podido combatir su problema de salud, yo le voy a hacer la cordial invitación. 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

0: Buenas tardes a todos y cada uno de ustedes que el día de hoy están en la grata sintonía de esta prestigiosa emisora. El día de hoy estamos jueves 6 de agosto del año 2026 y hoy día, queridos amigos y amigas, inicio mi programa en esta hermosa ciudad de San Luis.
1: Reciban los saludos cordiales
0: a nombre de su amigo Cristian Navarrete Alba. Soy especialista en medicina natural complementaria y terapias alternativas. Años llevo trabajando en la fidelísima provincia de Chachapoyas, solucionando los problemas de salud de muchísimas personas a través de un tratamiento completamente natural. El día de hoy, jueves 6 de agosto, inicio también mi programación en esta hermosa ciudad de San Luis. Y justamente lo estamos haciendo también para otras partes, para otros lugares. Pero el día de hoy, este programa va dirigido específicamente para toda la gente que me viene escuchando en los distritos, caseríos, centros poblados y anexos de San Luis. Yo le invito a que me escuche diariamente, a esta hora. Y cada programa va a ser un programa distinto, un programa diferente. Yo hablo de diferentes problemas de salud. En mis programas toco diferentes temas. Por eso yo le invito a que el día de hoy y todos los días de la semana me escuche a esta hora y a través de esta prestigiosa emisora. Voy a promocionar tratamientos para combatir diversos problemas de salud y voy a promocionar también una limpieza excelente, una limpieza extraordinaria con la cual vengo trabajando años. Es una fórmula ancestral, da muchísimos resultados porque ayuda a combatir diversos problemas de salud. 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No aceites o grasas saturadas, de las cuales hoy en día se viene empleando y en lugar de hacernos bien, viene intoxicando nuestro organismo. De esta limpieza usted me va a escuchar hablar en todos mis programas. ¿Y por qué hablo tanto de esta limpieza integral? Porque en realidad el ser humano, para combatir un problema de salud, una enfermedad, no importa cuál enfermedad sea, tiene que comenzar haciéndose una buena limpieza. Y en este caso yo le hablo de una limpieza integral. No le hablo de una limpieza intestinal, de una limpieza estomacal. La palabra integral significa todo. De manera que el día que usted tenga la oportunidad de adquirir esta limpieza integral, que es una fórmula, va a tener la oportunidad de limpiar todas las partes que conforman nuestro sistema digestivo. 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
0: Cientos y cientos de personas emplean esta fórmula ancestral y gracias a ella hacen en primer lugar una buena limpieza, una buena desintoxicación y enseguida toman el tratamiento adecuado para el problema de salud. Y es así como estas personas van recuperándose de diferentes enfermedades. Hoy empezamos este programa titulado Salud Corporal y Actitud Positiva, dirigido y conducido por su amigo Cristian Navarrete Alba. Ese es mi nombre y esos son mis apellidos. Soy especialista en medicina natural complementaria y terapias alternativas. No me confunda que me dedico al negocio, a la venta de remedios, de productos naturales. No. Soy especialista en medicina natural complementaria y terapias alternativas. Como especialista que soy en esta materia de trabajo, le soluciono su problema de salud desde donde nace, desde donde se origina, a través de un tratamiento completamente natural. Nada de emplear productos químicos o estar combatiendo las enfermedades con medicina química y medicina natural. No, eso no va conmigo. Todo tratamiento que yo recomiendo es un tratamiento natural, con productos que vienen herméticamente sellados, que cuentan con registro sanitario, fecha de elaboración y fecha de vencimiento, para que el día que ustedes crean convenientes lo puedan adquirir sin ninguna desconfianza. Como les decía, antes que una persona comience a tomar un tratamiento, en primer lugar deberá hacerse una limpieza integral. Y eso es lo que mucha gente hoy en día no entiende, no comprende. Hay muchas personas que tienen los problemas de salud y van directamente a emplear un tratamiento. No emplean una limpieza integral. Terminan el tratamiento o terminan el producto que han adquirido, que han comprado, dejan de tomar unos días y el problema de salud sigue igual. Y hay mucha gente que dice, ya me cansé de comprar de acá, me cansé de comprar de allá, ya no sé qué hacer, pierdo la confianza, mi enfermedad ya no tiene cura, ya no tiene solución. Lo que pasa es que usted adquirió un tratamiento, pero en primer lugar no se hizo una buena limpieza, un buen aseo. Es como que ustedes estuvieran cambiando de ropa sin darse un buen baño. Y eso todos sabemos, que si queremos cambiarnos de ropa, en primer lugar lo que tenemos que hacer es darnos un buen baño y enseguida nos vamos a cambiar de ropa. Pero si una persona no hace eso, va a haber una contaminación de ese cuerpo todo sudado, todo sucio, a esa ropa limpia. Nuestro organismo es similar. Para combatir un problema de salud, una enfermedad, en primer lugar, tiene que hacer una buena desintoxicación, una buena eliminación de toxinas. Y no solamente tomar algo para limpiar el estómago, como mucha gente a veces dice, ya he tomado un purgante, ya he tomado un laxante, me ha llamado al baño una vez, dos veces. ¿Y ustedes creen que evacuando dos, tres veces al tomar un laxante, hace la voz, se limpió bien como debe ser? Le aseguro que no. Tiene que hacer una buena limpieza, hacer un buen aseo. Por eso yo hablo mucho de la limpieza integral Capawi, que es una fórmula que no solamente le va a limpiar el estómago, que no solamente le va a limpiar el colon, sino también le va a limpiar el hígado, que es lo más importante. Aunque ustedes no crean, estimados oyentes, más de 500 enfermedades vienen a causa y consecuencia de un hígado intoxicado. Ahí radican la mayoría de problemas de salud. Por eso es que yo me enfoco mucho en hacer una buena limpieza del sistema digestivo. Al emplear la limpieza integral Capawi, usted va a limpiar el estómago, va a limpiar el colon, va a limpiar el hígado, va a limpiar la vesícula biliar. Escúcheme bien, personas que tienen piedras, cálculos en la vesícula biliar, tienen cólicos. Si los cálculos están del tamaño que puedan salir por el conducto biliar, mediante el uso, el empleo de la limpieza integral Capawi, lo va a eliminar, lo va a expulsar. Y lo más importante es que lo va a ver con sus propios ojos. Personas que tienen problemas de hígado graso o una esteatosis hepática. Hígado graso es tener grasa dentro del hígado. Ahí en los canalículos, en las vías biliares, se almacena la grasa de tantos años que ustedes comen. Grasa saturada de carne de res, carne de chancho, frituras, harinas refinadas, todo lo que es harinas refinadas terminan convirtiéndose en grasa. Y eso causa o hace que una persona termine con problema de hígado graso. El exceso de azúcar refinada se convierte en grasa. Por eso es que la mayoría de personas hoy en día tiene problemas de hígado graso. A la misma vez se le altera el colesterol, se le alteran los triglicéridos, tiene problemas con la presión. Y mucha gente lo único que está haciendo para estos problemas es tomar atorvastatinas. Estas estatinas que lo único que hacen es reducir el problema, pero no eliminarla como debe ser. En mis programas va a escuchar la manera, la forma, cómo se combate un problema de hígado graso. Y esta limpieza le ayuda mucho, porque la persona que tome la limpieza integral Capawi va a botar esas bolas de grasa que tiene dentro del hígado. Los va a eliminar, escúcheme bien, los va a expulsar. No lo va a reducir como hacen las atorvastatinas, sino que lo va a eliminar. Entonces, señores, va a limpiar el hígado, va a limpiar la vesícula biliar, va a limpiar el estómago, va a limpiar el colon, va a botar parásitos, lombrices, gusanos, como usted quiera llamarlo. Pero cada parásito, cada lombriz tiene su nombre, y de eso también le voy a hablar en mis programas. Van a limpiar el sistema linfático. Mucha gente no sabe qué es el sistema linfático. El sistema linfático es una parte que pertenece al sistema inmunológico. Es una red de vasitos, de mangueritas y de ganglios linfáticos a lo largo de todas esas mangueritas que están destinadas a transportar un líquido que se llama linfa, que es de un color amarillento, que transporta grasa, proteínas, transporta basura y que tiene que ser filtrada para poder llegar a la sangre. Imagínese si usted tiene un colon sucio, un colon intoxicado, los intestinos están completamente sucios porque toda la vida comió de todo. Cuando lavó, lavó por fuera, externamente, pero nunca se hizo una buena limpieza interna. Entonces, el colon está completamente sucio, esa linfa reabsorbe toda esa suciedad y lo lleva hacia la sangre. De ahí es donde viene un problema de sangre intoxicada. Mucha gente se llena de granos, se llena de barros, de picazón, comezón, escozor en el cuerpo. Gente, señoras y señores, que vive toda renegona, malhumorada, intranquila, nerviosa, desesperada, angustiada, a raíz de estos problemas, aunque muchos de ustedes no lo puedan creer, pero en realidad es así. Muchas personas, al tener una sangre intoxicada, se les mancha la piel, el rostro, hay problemas de mala circulación. Vienen los problemas de las venas varices. Seguro han escuchado hablar o han visto a muchas personas que tienen estos problemas por causa y consecuencia de tener una sangre impura, una sangre intoxicada. Pero con esto, yo no le quiero decir que no coman, ¿no? Porque muchas personas dicen, hablo de las harinas refinadas. Por ejemplo, el fideo está hecho de harina refinada. Los tallarines están hechos de harina refinada. El pan está hecho de harina refinada. Y toda esa harina refinada es convertida en grasa. Y quizá usted diga, hoy día escuché la radio hablar, esto me hace mal, esto me hace daño, ya no voy a comer. Pero esto depende de cada uno de ustedes. Yo simplemente irradio mi programa, que es un contrato que yo tengo con diversas emisoras. Y las personas que quieran, que deseen disfrutar de una buena salud, pueden guiarse de mis consejos, de mis orientaciones. Y las personas que no quieran llevar a cabo lo que les estoy recomendando, depende de ellas. La salud es el tesoro más preciado que Dios nos ha dado a nosotros que somos sus hijos. Él no quiere que vivamos mal, que vivamos enfermos. Él quiere que estemos sanos, que tengamos buena salud. Y teniendo buena salud, podemos siquiera coger la Biblia, leerlo. Podemos siquiera cantar un cántico, una alabanza hacia Él. Levantarnos todos los días contentos, agradeciendo por un día más de vida que Él nos ha dado. Eso pasa cuando estamos sanos. Pero lamentablemente, cuando una persona está enferma, a veces pierde toda esperanza de vida. Y lo único que hace es tan solamente renegar, criticar, a veces llorar. O en esos peores momentos es cuando recién se acuerda de Dios. Y a veces dicen, ¿cómo no estuviera sano para poder asistir a una iglesia, para poder leer siquiera sus escrituras? La salud es muy importante en todos nosotros los seres humanos. Así que, si usted tiene un problema de salud hoy en día, y a pesar que ha gastado dinero por un lado, por otro lado, comprando diversos productos de su provincia, de la capital, de algún otro lugar, no ha podido combatir su problema de salud, yo le voy a hacer la cordial invitación. 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
0: 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Así que, señoras y señores, el día de hoy he dado inicio a mi programación. Yo le invito a que me escuche diariamente. Voy a hablar de diferentes temas. Algunos temas de repente serán más cortos y de repente el programa dure 25 minutos, dure 27 minutos. Otros de repente lleguen a los 30 minutos. Yo le invito a que me escuche y en cada programa que yo realice, al finalizar, saquen sus propias conclusiones. Hoy día no podemos ser engañados. La internet está a nuestro alcance. Tiene internet en su celular. Después que termino el programa, puede analizar, entrar a la página de la internet y averiguar del tema que yo le hablé, que yo le mencioné. Y ustedes mismos saquen sus propias conclusiones. Así que, señoras y señores, yo les invito a que me escuchen todos los días que voy a estar realizando mi programa Salud Corporal y Actitud Positiva. Una vez más, mi nombre y mis apellidos. Mi nombre es Cristian y mis apellidos Navarrete Alba. Soy especialista en medicina natural complementaria y terapias alternativas. ¿Por qué especialista? He llevado una especialización. Y gracias a esa especialización que yo he tenido, vengo ayudando a solucionar los problemas de salud de muchísimas personas. 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Uno para mi familia y otros para las personas que quieran comunicarse conmigo. No, yo tengo un solo número de celular y ese celular va conmigo a donde yo vaya. De manera que el momento que usted marque mi número de celular, al contestarle, voy a ser yo personalmente. No va a hablar con algún intermediario, con algún ayudante que trabaje conmigo. No, yo trabajo solo. No tengo secretario, secretaria, ayudantes que trabajen conmigo. Yo trabajo solo. Así que, señoras y señores, quedan todos y cada uno de ustedes muy cordialmente invitados a visitarme muy pronto en esta hermosa ciudad de San Luis. Queridos amigos y amigas, hasta aquí he llegado el día de hoy con mi programa Salud Corporal y Actitud Positiva. Cuídense mucho. Que mi Dios Todopoderoso derrame sus bendiciones en cada uno de sus hogares. Y si Él así lo quiere y lo permite, mañana a esta hora nuevamente nos encontramos a través de esta prestigiosa emisora. Gracias por el día de hoy. Permiso.
2: Al finalizar nuestra conferencia el día de hoy, le damos las gracias por permitirnos ingresar a cada uno de sus hogares a través de esta prestigiosa emisora. Y recuerde, la enfermedad es una ofensa a Dios. La salud es el mejor tributo que el hombre puede ofrecer a su creador.
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4: No sé qué canción.
5: Que se quede con esta canción, ¿verdad? Porque vamos a cantar Amor Ajeno.
4: ¿Qué canción vamos a cantar? Orquesta me dice.
5: Amor Ajeno.
4: Amor Ajeno.

0: 6 y 29.
1: Sigamos, sigamos cantando con mucho orgullo a nuestra tierra, ciudad de los héroes.

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1: 6:41.

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1: 6:51.